A través de XFM, oigan, bienvenidos, sábados de Camina Naranja, y pues bueno, muy emocionados y contentos de tenerlos un fin de semana más. Sergio Vieta, aquí el que les habla. Recuerden, mucha promoción, eventos, música, cosas que platicar, así que ponense bien cómodos que esto acaba de comenzar.

0: 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Sergio Vieta en Exa FM.
1: Yay. Ya. Dice, ¿cómo explicarle a la conciencia?

0: teléfonos de cabina ya disponibles, 777-3130-957-777-311-2896. ¿Quieren marcarnos durante el programa adelante para alguna rola, algún saludo? También a lo largo de la semana para participar en los programas en vivo, porque tenemos promociones para ustedes. Por ejemplo, hoy estuvimos dando para Jardines de México. Ahorita el platico de qué fue, qué pacho y todo. En todas partes, ponte Exa.
1: Yeah.

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All right.

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3: El día de hoy tenemos a nada más y nada menos que a la doctora Ali Victoria, que se encuentra con nosotros, que es una... ¿Cómo se pronuncia? ¿Es odontopediatra?
4: Odontopediatra.
3: Odontopediatra y especialista en ortopedia maxilar infantil. Suena un trabalenguas, insisto. Suena un trabalenguas, pero platícame un poquito. ¿Cuántos años son para estudiar todo esto?
4: Muy bien, pues son los 5 años de la carrera en la licenciatura de cirujano dentista y posterior a esto son 2 años de la especialidad de odontopediatría.
3: Ok, sí es un ratito, ¿eh? Sí. Es un ratito. Pero vamos a entrar directo a la materia, vamos a entrar directamente a la información que quieren escuchar todos los papás, porque vamos a escuchar pues información que es muy, muy valiosa para prevenir problemas en el futuro. El problema con la mayoría de nosotros, ¿no? Y me atrevo a hablar en general, es que normalmente no estamos acostumbrados a pensar en el futuro. Pensamos en lo que está pasando en este momento y no nos damos cuenta de pronto que pues muchas de las acciones que estamos tomando en este momento pueden tener una repercusión en el futuro inmediato o en el futuro a largo plazo. Y esto me trae la primera pregunta. Me gustaría entender primero qué es una caries y cómo podemos identificarla en nuestra buchaca.
4: Muy bien, pues eso es maravilloso, porque normalmente nos decían que una caries era ese hoyito negro que aparecía en el diente y que a veces provocaba dolor. Hoy sabemos que la caries no comienza cuando vemos el hoyito, no siempre es negra y tampoco tenemos que esperar a que duela para atenderla. 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

Escuchas el 95.7 de su radio, de aquí hasta las 10. Sergio y Vieta, ¿cómo están? Oye, recuerden que tenemos programas los fines de semana. El de un servidor lo escuchan desde las 6 hasta las 10. Y también, pues bueno, hay programas musicales, como por ejemplo Sinexa con el buen Guillo. Paul tiene Rock en Exa. Está Regrexa, está Expediente Naranja con el profe Ian. Programas pensados en ustedes y para ustedes con música inigualable, música un poco distinta a lo que solemos tocar los entre semana. Así que escúchenos en todas partes. Yo los acompaño hasta las 10 de la noche escuchando la frecuencia.

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Oigan, qué emoción, qué padre, ¿eh? Lo de Lord Logistic, estamos teniendo una campaña muy padre con ellos, Bienexar, Lord Logistic, en cual pues nosotros hacemos diferentes dinámicas a lo largo de la semana, dinámicas con pausas conscientes, ¿no? Cada cierto tiempo del día. También tenemos programa especial los días, todos los días, de lunes a viernes a las 5 de la tarde con el profe Ian, con especialistas pensados en ustedes. Además, tuvimos un evento apenas, que fue el Círculo Naranja, con pláticas, con plática para todos ustedes, de esos duelos que no pudieron superar, no pudieron avanzar en ellos, así que bastante sirvió para todos. Por eso les agradecemos, ¿no?, de esta campaña. Espero que se hayan sentido un poquito mejor, que ese es nuestro objetivo, ayudarlos, echarle la mano de vez en cuando. Soy Sergio Ivieta y los acompaño hasta las 10 de la noche a través del 95.7.

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Escuchas XFM 95.7, les habla Sergio Ivieta hasta las 10 de la noche, sí, cuatro horotas estoy con ustedes aquí en Cabina Naranja. Recuerden que tenemos promociones también, ya cierra septiembre, ¿no es padre? Ah, ya se acabó. 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Y bueno, vamos a tener más en el mes de octubre seguro. 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

mañana escuchan Exa FM. 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Soy Sergio Ivieta y los acompaño aquí en La Frecuencia Naranja.

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8: Odontopediatra.
7: Odontopediatra y especialista en ortopedia maxilar infantil. Suena un trabalenguas, insisto. Suena un trabalenguas, pero platícame un poquito. ¿Cuántos años son para estudiar todo esto?
8: Muy bien, pues son los 5 años de la carrera en la licenciatura de cirujano dentista y posterior a esto son 2 años de la especialidad de odontopediatría.
7: Ok, sí es un ratito, ¿eh? Sí. Es un ratito. Pero vamos a entrar directo a la materia, vamos a entrar directamente a la información que quieren escuchar todos los papás, porque vamos a escuchar pues información que es muy, muy valiosa para prevenir problemas en el futuro. El problema con la mayoría de nosotros, ¿no? Y me atrevo a hablar en general, es que normalmente no estamos acostumbrados a pensar en el futuro. Pensamos en lo que está pasando en este momento y no nos damos cuenta de pronto que pues muchas de las acciones que estamos tomando en este momento pueden tener una repercusión en el futuro inmediato o en el futuro a largo plazo. Y esto me trae la primera pregunta. Me gustaría entender primero qué es una caries y cómo podemos identificarla en nuestra buchaca.
8: Muy bien, pues eso es maravilloso, porque normalmente nos decían que una caries era ese hoyito negro que aparecía en el diente y que a veces provocaba dolor. 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

Aquí los tenemos para que nos marquen por si alguien quiere mandar algún saludo en este sábado. ¿Qué andan haciendo este fin de semana? ¿Festejando algo? ¿Descansando? ¿Están trabajando? ¿Están escuchando EXA? ¿Ya van de regreso a casa? ¿Van para la casa? Ya no sé ni qué más, ¿no? ¿Qué pueden estar haciendo? ¿Qué otras actividades mientras escuchan EXA FM? Por si ustedes quieren participar, vamos a tener ya EXA Pass para el cine, EXA Pass para el teatro, conciertos, los que vienen y mucho más para ir cerrando poco a poco este 2026. En todas partes vamos a escuchar más música en el 95.7.

Última oportunidad para que guarden el WhatsApp. Yo se los dije, porque el lunes vamos a empezar con dinámicas. 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

En todas partes escuchas La Frecuencia Naranja, escuchas a Sergio Ivieta. Oigan, pues ya casi nos vamos, no sin antes último recordatorio para redes: Facebook, Instagram, TikTok, YouTube, Genex, Exa Cuernavaca, y las de un servidor como Sergio Ivieta. Así me siguen en Facebook, en Instagram, en TikTok. Ahí estamos a la orden, pal desorden. Cuídense mucho, porque ya casi nos vamos en la siguiente intervención. Yo pensaba que iba a ser en esta, pero no, es en la que sigue. Seguimos con música, ponte Exa.

ahora sí, ya vámonos, vámonos. Ya volvemos cuando el lunes a 3 de 95.7 en Cuernavaca, en 2 con todo. Y el sábado en Cabina Naranja. Pásenla bien, disfruten y váyanse con mucho cuidado. Así que cuídense mucho. Si toma no maneje, ya se la sabe. Agradecemos a la producción de este programa. Mi nombre es Sergio Ibieta. Buenas noches. Y en todas partes, ponte Exa. Bye.

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0: This is Madness. Ya volvemos con más de los White Machine en Exa FM.
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0: 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Apaguen las luces, que esto fue Los White Machines en Exa FM.
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1: Hola, hola, bienvenidos una vez más a este espacio de Ya Oíste. Yo soy Génesis Sainez, más que feliz, emocionada de tratar un tema, pues del que se habla muy poco, la sarcopenia. A veces te sientes con menos fuerza, te cuesta más trabajo cargar cosas, subir escaleras, levantarte de una silla, pues todos esos puntos hoy los vamos a aclarar, y para eso tenemos una invitada muy especial. Nos acompaña la doctora Claudia Santillán Arriaga, que es especialista en medicina interna. Doctora, bienvenida, muchas gracias.
4: Muchas gracias, buenos días, gracias por la invitación. Y bueno, vamos a hablar de lo que es la sarcopenia, como lo mencionaban ahorita, conocido desde ya muchos, muchos años, últimamente en boga en México. ¿Por qué? Porque vamos todos para ese diagnóstico o ese síndrome que actualmente se conoce. A la sarcopenia se le menciona como sarcopenia del latín y griego, que es sars, carne, penia, disminución, que es disminución del músculo, o también se le conoce como miopenia, músculo mío, okay. Penia, disminución. Y esto va unado a otros términos que se llaman dinamopenia, que es disminución en la fuerza, y por consiguiente también la cratopenia, que es la disminución en el músculo, disminución en la fuerza, y por consiguiente disminución en la actividad funcional diaria. Anteriormente se conocía que era un síndrome geriátrico, porque todos los cambios que vamos teniendo a partir de 65 años van generando parte de estos síndromes geriátricos. Pero conforme han avanzado los años y los tiempos, se han hecho varios estudios condicionando que no solamente el paciente geriátrico, sino también el paciente que tiene enfermedades metabólicas, como pueden ser la diabetes, la obesidad, la insuficiencia cardíaca, y recientemente más estudios sobre la enfermedad renal crónica.
1: ¿Cómo lo podemos como centrar de que no solamente es algo para la gente mayor, sino que es como una un desgaste prematuro, se podría decir?
4: Sí, un desgaste prematuro. Ya fisiológicamente a partir de los 50 años empezamos a tener cambios en las células de todo el cuerpo, pero ahora en México desafortunadamente somos el primer país de obesidad infantil. Al ser el primer país de obesidad infantil, vamos generando mayor peso en nuestra estructura muscular y en futuro podemos llegar a desarrollar lo que es la obesidad, lo que es la diabetes mellitus y por consiguiente las enfermedades cardiometabólicas como la insuficiencia cardíaca. Entonces, todas esas enfermedades, al tener un desgaste progresivo y crónico, van a dar una disminución en la masa muscular corporal. Se comenta que después de 50 años vamos perdiendo por cada año un 2% de masa muscular.
1: Wow.
4: Y después de los 65 años esto puede incrementarse hasta 13 a 24% anual. Pero si tenemos otras enfermedades o no hacemos actividades preventivas, podemos llegar a un grado mucho mayor que puede llevarnos inclusive a la muerte.
1: ¿Cómo vamos a diferenciar que a lo mejor estamos en una buena etapa para tomar acción y decir, bueno, voy a hacer ejercicio o esto, o en dado caso, cómo sé que yo tengo, ya estoy empezando con la sarcopenia o esta parte prematura?
4: En un paciente mayor de 65 años, ya podemos pensar en la sarcopenia. ¿Por qué? Porque tenemos alteraciones en todos estos factores sensoriales, marcha, se van modificando. Si estamos mucho tiempo en una sola posición, vamos a hacer contracturas musculares. Entonces, cuando yo me quiero estirar para ese ejercicio, me duele, y si me duele, ya no lo hago, o ya no lo realizo. Y un adulto mayor, que son afortunadamente no es una gran mayoría, porque ya actualmente vemos en los parques, en los gimnasios, en algunos bosques, mucha gente mayor haciendo actividad física. Entonces, ese poco que nosotros le invertamos en el ejercicio, que se considera que son 30 minutos al día, o 150 minutos semanales distribuidos en lo que nosotros podamos administrarlo de acuerdo a nuestros tiempos, nos va a ayudar mucho. Pero no solamente se considera que sea la caminata, la yoga, natación, que son ejercicios aeróbicos, sino también ya incrementarle un poquito en peso, ya sea con un poco de mancuernas, con polainas, o inclusive podemos en casa, si no puedo comprarme mi mancuerna o polaina, puedo llenar unos botecitos de agua o un recipiente con arroz, con frijol, con lenteja, con alpiste y cargarlos.
5: Claro.
4: Y en las piernas podemos hacerlo con la tela que tenemos en casa que ya no nos sobra, llenarlo igual, se considera que sea de arena, pero no vamos a tener arena tan fácilmente, llenarlo igual con la semilla más chiquita que tengamos y ponerle un resortito o ponerle un velcro o unos broches para que lo podamos agregar tanto a los brazos como a las piernas. Y unos minutos, de 5 a 10 minutos, que lo hagamos en casa en lo que vemos las noticias, la televisión, nuestro programa favorito, o inclusive ya hay programas de ejercicio, sobre todo para adulto mayor. Hay que hacerlos, y con ese pesito que le pongamos nos va a ayudar a disminuir ese riesgo de la sarcopenia a corta edad. Cualquier paciente que tenga enfermedades crónicas, vamos a mencionar diabetes, obesidad, enfermedad cardíaca, paciente geriátrico, que curse con una recaída, como son una enfermedad o que requiere estar en el hospital por algún proceso infeccioso o descompensación, o inclusive que pueden llegar a requerir aditamentos como ventilación mecánica, están postrados en cama. Entonces, su músculo no lo moviliza.
5: Claro.
4: Entonces, muchas veces podemos ver al paciente hospitalizado y el familiar va y nos apoya a darle de comer en la boca, lo tiene apapachando en la cama, y no, al contrario. Llegando hay que moverlo, sentarlo, que él coma para que no pierda esa funcionalidad. Y aquí tenemos que pedir apoyo, si lo hubiera, con una fisioterapia para que nos esté apoyando qué ejercicios puede mantener durante esa hospitalización para que se desgaste menos y pierda menos músculo. Otro es nutrición. Desde que llega el paciente al hospital, hacemos como un plan alimenticio para no perder tanto músculo y garantizar que el paciente esté ingiriendo su alimento. E inmediatamente que se egresa, mandarlo a rehabilitación física, a nutrición, psicología si está en condiciones, y psiquiatría.
6: La proteína que venden o que pues consumen, que es como un suplemento, ¿eso ayuda? ¿O estamos hablando de mejor natural?
4: De todo natural. Mucha de la gente que va al gym le sugieren suplementos proteínicos, pero muchas veces pueden dañar o el hígado o el riñón. Claro. Y hablamos que la enfermedad del riñón es una de las que más sufren de sarcopenia. Wow. Entonces, nuestro músculo ya está establecido. Lo importante es trabajarlo y mantenerlo y movernos. Ya sea que yo tenga una enfermedad renal o cualquier enfermedad, mientras yo me mantenga activo dentro de las posibilidades, yo mantengo mi músculo. Pero si el paciente va a perder peso por la misma enfermedad y yo le doy un aditamento o un suplemento, todo es de preferencia natural, porque eso nos va a ayudar desde la digestión, desde la salivación, de la masticación, la deglución, la absorción de nutrientes, que es mucho mejor a darle un suplemento preparado. ¿Por qué? Porque la absorción va a ser diferente. Sí, y eso se llama un suplemento. Exacto. Que no equivale a la alimentación. Y muchas veces los familiares o los pacientes dicen, denme una nutrición, ¿por qué no me da hambre? Es por eso, un suplemento nos ayuda, pero no sustituye a la alimentación.
6: Yéndonos a la prevención, para que no lleguemos, o sea, en estos casos yo que tengo 27 años, ¿no? Y yo no quiero que cuando llegue a la edad de los 60 tenga sarcopenia. ¿Qué puedo hacer desde yo ahorita para decir, voy a prevenir?
4: Si una persona es sana, no tiene ninguna enfermedad, ninguna comorbilidad, puede tener una alimentación, pero siempre sería ideal llevarlo a cabo con un nutriólogo.
6: Okay.
4: Y conjunto con un dietista, ya que el nutriólogo nos detectó que estamos sanos, entonces el dietista nos puede dar inclusive ciertas recomendaciones de cómo balancear lo que es el plato saludable, donde un porcentaje son verduras, carnes, cereales, proteínas, y en sí todo, y sobre todo los líquidos.
6: Claro.
4: Sobre todo hidratarnos en forma correcta, porque nuestro cuerpo se basa en toda esta homeostasis o que sea todo parejo para que pueda absorberse todos los nutrientes, y sobre todo no saltarnos alimentos.
6: Importante.
4: Eso es algo muy importante, porque si no llevamos el desayuno, comida y la cena, entonces nuestro cuerpo va a tomar energía de donde no tiene y entonces va a empezar a alterar todo el metabolismo. Trata de hacer un sueño reparado.
6: Nuestro cuerpo habla y hay que escucharlo, hay que saber escucharlo y tomar el tiempo para darle, porque nada más tenemos una sola vida, hay que cuidarla. Nos vemos en el siguiente episodio de Ya Viste. Yo soy Génesis Sainz Silva. Hasta luego.

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0: regresamos a
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0: Aquí arrancamos con una frase. Y la frase es de Helen Keller, escritora y activista estadounidense. La vida es una aventura atrevida. ¿O no? ¿O no es nada?

0: Calderón de la Barca. ¿Cómo estás, Katy?
1: Aquí, muy contenta.
0: ¿Qué tal la energía que despierta, Katy, cuando llega este programa? Me da muchísimo. Aparte, el tema de hoy es una cosa. Bueno, muchos de ustedes van a detener su marcha.
1: Sí.
0: Y se van a quedar anonadados.
1: Exactamente.
0: Katy, yo estoy listo, ¿tú estás lista?
1: Pero por supuesto que sí, oigan, nerviosa.
0: Y cualquier pregunta, cualquier duda, cualquier comentario, mándenlo al 55 79 19 5930. Puede ser mensaje de voz, puede ser mensaje escrito. En las redes estamos en Facebook, ¿Rogero? Sí. En TikTok y en Facebook, así que lo pueden mandar también a Facebook, lo pueden también mandar a TikTok, porque el tema de hoy es muy bueno. Katy es nuestra especialista en psicología y... Ay, a ver, fui infiel y no me descubrieron, ¿ok? Fui infiel y no me descubrieron, pero traigo una carga moral impresionante. Traigo una cruda moral impresionante. ¿Lo tengo que decir o me lo llevo a la tumba?
1: Muy bueno, mi Jessy, porque fíjate, la primera pregunta que nos tenemos que hacer es ¿para qué lo voy a decir? Tú lo acabas, o sea, de mencionar tal cual. Traigo una cruda moral, una carga. O sea, lo voy a decir, y esta es la primera pregunta justo, porque la intención cuenta absolutamente todo. Lo voy a decir porque ya no puedo con la culpa. Ahí el escenario es totalmente distinto. Estoy pensando en mí, en mi descarga, en ya no puedo con esto. O cambia cuando tú dices, lo voy a decir porque no se vale que la relación esté con un secreto, porque la confianza y porque me importa la otra persona, ahí es donde realmente cambia la intención. Y si yo estoy pensando en la otra persona, es distinto que si lo que quiero es liberar la culpa. Ahora, nos pueden hacer comentarios anónimos también, no sí, decimos su nombre al sí, aire, así que con mucho gusto pueden escribirnos. Y la otra parte, Jessy, tiene que ver con de esta infidelidad que yo cometí, de esta aventura. ¿Hubo algún riesgo físico? ¿Hubo alguna situación que puede ser una infección, una enfermedad? ¿Puede ser la duda de un hijo? O sea, puede
0: ser un embarazo.
1: Puede ser un embarazo.
0: Que traigo la duda y que no puedo ni dormir.
1: Tal cual. Entonces, lo que hay que revisar sí es realmente cuál es mi intención. Y ojo, porque aquí puede haber varias voces. Aquí puede haber una voz que me dice, no, ¿cómo crees? Vas a lastimar. Y eso es una señal que está cuidando a la relación. Pero otra puede decir, no, la confianza es una base tan sólida y tan necesaria para que una relación sea una relación que se vive en plenitud. Entonces también es dar el paso de ser valiente, de ser honesto. Y ojo, no se avienten como el Borras. O sea, hay veces que es necesario preparar el terreno para poder abrir la boca y para poder decir lo que pasó, porque tienes que ser cuidadoso. O sea, si la otra persona te importa realmente, no es solamente descargar el bulto de culpa que traes y aventárselo a la otra persona. Es realmente decir, tengo que cuidar el espacio, tengo que hacer que la otra persona se sienta segura, porque va a venir una información que seguramente le va a romper el corazón, que seguramente mi pareja va a estar pues en shock cuando la reciba, ¿no? Y la otra parte que hay que pensar muy bien es, mi pareja es una persona que ya me ha compartido, yo soy de las que prefiero no enterarme, yo soy de los que no me interesa mientras yo no sepa, ojos que no ven, corazón que no siente, o yo necesito saber, porque si no estoy enterada, entonces es doble traición.
0: Ay, vamos a una pregunta, estás muy acá.
1: No te metes en terreno turbio.
0: No, a ver, dejemos a la psicóloga del lado.
1: Ya vas.
0: ¿Tú lo perdonas?
1: Depende. O sea, muy seguramente, sí, depende, obviamente que sí.
0: A ver, te dice, a ver, Katy, fíjate que la semana antepasada fui a una cena, conocí a una señora, 35 años, pues me llamó la atención, nos pasamos de copas, pues terminé su casa, yo te dije que me había quedado con el compadre.
1: No me quedé.
0: Pues la verdad te lo tengo que decir, no sé qué consecuencias vaya a tener. Ella me está insistiendo mucho en volvernos a ver, pero yo ya no quiero. ¿Perdonarías?
1: Sí, yo creo que sí. Si me lo dice así. A ver, si me lo dice así.
0: Ah, pues ahí está la forma.
1: Claro, por eso. A ver, porque una parte tendría que... ¿Dirías,
0: Katy?
1: A ver, yo creo que sí, Jessy, porque tendría... Primero tendría
0: que
1: ver...
0: Oye, ¿nos escucha tu esposo?
1: No, seguramente que sí. ¿Sí? Espero que... No, y seguramente está haciendo ejercicio. Pero a ver, fíjate. La pausa bien importante, como me lo estoy imaginando, como me lo dices. Lo primero es una parte de mí tendría rabia profunda, coraje. O sea, la parte...
0: O sea, primero si sacas.
1: Pero lo primero, como tengo, a ver, después de 30 años de terapia, tengo que tener algo de regulación. Entonces, generalmente, lo que hago cuando siento shock, cuando siento que es algo tremendamente duro, lo que hago es guardar silencio, cruzar los brazos o cruzar las manos, o sea, como detener mi cuerpo de la reacción natural intempestiva que tendría. Y después, ahí es donde voy a decir, no sé cómo acomodar esto. Necesito platicar o necesito entender, necesito saber qué quiero de esto. Y generalmente sí me iría a hacer un análisis, Jessy. O sea, no contesto de manera intempestiva. Lo que sí contestaría seguro es gracias por decírmelo.
0: Muy bien. Vamos a un corte comercial. Gracias, Katy.
1: Gracias. ¿Dónde te puedes localizar? Les dejo mis redes sociales, Katy C. de la Barca, CATHY, Katy C. de la Barca, en todas las plataformas.

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1: Amigos, me da muchísimo gusto tener a Gael García. Hace un buen rato que no lo veía. Bueno, yo no sé siquiera si te acuerdas de mí, pero hemos estado en radio, hemos estado en algunas otras entrevistas.
2: Sí.
1: Y ahora felicitándote, Gael, por Gracias. Hombre al Agua. La verdad es que es tu tercer largometraje y creo y te decía que trae una vibrota, porque cada entrevista hay muy buena energía entre la comunicación que tú y el elenco han logrado, tanto con los medios como con los fans. Y creo que eso se debe reflejar en el trabajo que al final ve uno en pantalla.
2: Sí, pues muchas gracias. Qué bueno que se siente eso y que lo sientes tú particularmente, porque creo que la consigna fue esa, fue vamos a explorar, vamos a hacer una aventura díscola, extraña. No estamos contando una historia como tal, estamos más bien haciendo un collage así arborescente, sincopado, de una comedia díscola de muchos temas, ¿no? De muchos, muchos temas. Y la invitación con los actores era esa, ¿no? Era vamos a explorar, vamos a siempre buscar más cosas. No estamos contando como tal, o sea, olvidemos, la narrativa es una consecuencia, ¿no? Y eso es algo que está bueno como entender un poco del cine o más bien verlo como tal. El buen cine no son buenas historias. El buen cine es una combinación como la música, de alguna forma. ¿Qué hace una buena canción, ¿no? Una buena pieza musical? Nunca es una historia como tal. Es una mezcla de un montón de cosas, ¿no? Que se van haciendo y una juxtaposición que de repente dices, ay, cabrón, ¿no? Algo pasó. Algo generó, hubo esa tangente poética que me llevó a un lugar a hacerme una pregunta o a una reafirmación o algo. Y aquí siempre partimos desde la alegría también, o sea, desde la alegría y el privilegio de poder estar haciendo esto. Entonces, pues el hecho de que se trasciende incluso a la comunicación de la película, pues, para mí se hace lo máximo. Yo la verdad me siento muy, muy orgulloso y muy contento del trabajo de todos los que hicieron la película.
1: Oye, Camilo, el personaje que interpretas, pues por azares del destino llega y asume una posición con la que no nació, quizá no traía sus raíces, pero que al final pareciera que lo ahoga, porque le cambia la vida, sin spoilear, por supuesto. Sí. Tu personaje, Camilo, es que ya no lo dijeron en el programa, salva a un millonario. Ese millonario, por agradecer, lo lleva a su mundo. Camilo entra en ese mundo que no es con el que nació y creció, que quizá cualquier persona que pudiera pasar lo mismo pudiera ahogarse con todo eso que después le cae como regalo de la vida, pero sí, que termina siendo algo que no entienda o no asimile del todo.
2: Es que uno de los temas importantes de la película es la extranjería, la migración, la otredad, ¿no? Camilo está sobreviviendo. Y en la humanidad, a todos nuestros ancestros les ha tocado en algún momento sobrevivir completamente, estar en estado de supervivencia. Y en ese estado de supervivencia, uno se acomoda se amolda a lo que la realidad te impone. ¿Quién quieren que sea? Me convierto en quien quieren que sea. O sea, va desde lo más banal, no sé, por ejemplo, los actores que se cambiaban el nombre para ser más aceptados, ¿no? Por ejemplo, desde esa banalidad, ¿no? A algo muchísimo más profundo, que es una especie de esclavitud moderna, donde es como cambiarles el nombre completamente y decirles, ahora te llamas tal y no sé qué, y tienes mi apellido y yo soy no sé qué, y yo te digo a qué te dedicas, ¿no? Desgraciadamente, los cubanos hoy en día, el pueblo cubano vive una realidad de supervivencia, absolutamente. Camilo no está exento de ello. Y le toca vivir esa realidad, y en la película pues medio que lo criticamos, o sea, lo de una manera hacemos una observación acerca de este fenómeno social de cómo la realidad impone a las personas vulnerables una identidad, y Camilo se amolda, pero después Camilo logra darle la vuelta, ¿no? Claro. Y logra darle la vuelta desde los elementos más ¿qué será? Esenciales, que donde el dinero no llega, donde las estructuras de poder no llegan. Y esa es pues, un poquito la carta de amor que también quería hacer en la película, ¿no? Un poco como lo importante está en otro lado, ¿no? La verdadera felicidad está en ese lugar dentro de los afectos y el culto a los afectos, ¿no? Y no detrás de esas estructuras que son heredadas y demás y esas cosas. Qué loco que tengan las mismas gafas tú y ahí el hombre al agua.
3: Ah, pues mira, de veras, casi, ¿verdad?
2: Sí, sí, sí.
1: Oye, qué regalo de la vida, ¿no? Que vivas de tu pasión y de,
2: sí,
1: y de
2: la vocación. Sí.
1: Y te ves feliz, que es lo más gracias. Importante. El hombre al agua, no se lo pierdan.
2: Sí, sí, sí.
1: Y gracias por el tiempo.
2: Gracias a ti, qué buena gracias. Onda.

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2: Para cerrar tu baño diario, prueba el contraste térmico. 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
1: Continuamos. 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
1: Le vamos a dar la bienvenida al doctor Julián Hernández, que yo insisto, es además de una bomba en redes sociales.
2: Muchas gracias.
1: Es uno de los, es Mr. Acupuntura. Es el uno de los doctores más importantes que tiene la acupuntura en este país, estudiado en China, ya lo hemos platicado, y que hoy viene a platicar con nosotros. Grabamos un podcast, al podcast le fue muy, muy bien, y quedaron muchas dudas en torno a la acupuntura y todo lo que puede hacer por nuestra salud. Julián, déjame darte la bienvenida. ¿Cómo estás?
2: Muchas gracias. Bien, llegando de Argentina, de allá, de y precisamente a platicar de lo que es la medicina tradicional china en sí, no nomás la acupuntura.
1: Oye, bueno, eso es bien interesante empezar a tratarlo y decirle al público querido que pueden preguntarle a Julián, pueden desde pedir hablar por teléfono con él hasta mandar un WhatsApp 55 79 19. Me sacaste de onda, Paquito. 55 79 19 59 30. Ahí puede mandar desde un mensaje de texto, una nota de voz, lo que ustedes quieran. Entonces ya está. Y cuéntame una cosa, la acupuntura no es toda la medicina china.
2: No, son 11 disciplinas. La medicina china, lo que hicieron los antiguos chinos, que viene esto desde la civilización, ver cómo hay un ritmo en la naturaleza y cómo nosotros fuimos creados para vivir ese ritmo. Y fueron asociando los elementos, que son 5 para la medicina china, en los órganos, ¿no? El hígado es la madera, por eso es la ira y la vista, por eso me enojo y me enciendo. El riñón es el agua, que es la quietud, pero también es el miedo, el oído. El pulmón, la tristeza, el metal. Ya ves que el metal corta, ¿qué hace la respiración? Sí. Corta los momentos de vida. El corazón, la lengua, por eso un beso enamora, es la alegría. Y el vaso, el pensamiento, el gusto, la boca. Entonces vieron que todo tiene que ver con el orden, la armonía, el propósito que tiene la naturaleza para darnos todo en abundancia. El cuerpo, vieron que tiene un sistema de autorregulación, restauración y reparación, endocrino, hormonal y del sistema nervioso, que se repara solo todos los días. O sea que más allá del que no estorba, mi Jessy, lo que estorba, que también observamos los chinos, son las creencias que tenemos de nosotros, que disparan los pensamientos cambian la energía, cambian las emociones, la bioquímica y crean la materia. O sea, se hace el cuerpo para bien o para mal.
1: Ah, mira, aquí empiezan a llegar las preguntas. Esta está muy buena, porque dice, doctor, para quienes nunca hemos probado la acupuntura, pregunta Rosa María, ¿qué es, qué se siente y cuánto dura una sesión?
2: Wow, bueno, la acupuntura en sí, la aguja es una microlesión, se va al sistema periférico nervioso, llega al cerebro, el sistema central, y empieza a restaurar y reparar. Es como si me corto, ¿Rosa María se llama?
1: Sí.
2: Rosa María, si te cortas, el cuerpo busca restaurar, se manda macrófagos, glóbulos blancos, todo el sistema inmunológico, ¿no? Esto provoca que el cuerpo se restablezca. Dura aproximadamente 40 minutos con las agujas puestas, y si hay que poner calor, porque es la medicina del calor y el frío. Ajá. Las agujas sacan calor y la moxibustión mete calor. Que tú ya lo has probado.
1: Sí, muy buena. Oye, aquí hay una muy, muy buena. Dice, me dan miedo las agujas. Doctor, ¿duele? ¿Y si existen otras opciones?
2: Claro, está el dígito acupuntura, masaje.
1: ¿Cómo es?
2: Los puntos de acupuntura, a la derecha tonificas, metes energía, a la izquierda dispersas. Ah. Un dolor de cabeza, 4 intestino grueso, en contra del reloj, sacas la energía, te quita el dolor. A favor. Una parálisis facial, te va a dar parálisis facial, también, al revés, este punto es de la cara. Un infartado, mira, préstame tu mano, jalas este dedo, es pulmón, y picas el surco nasolabial. Ajá. Y te restableces rápido.
1: Aquí.
2: Somos energía, tenemos 361 puntos de acupuntura, 12 canales que trabajan 2 horas las 24 horas del día.
1: Ah, pero mira, entonces fíjate, no todos son agujas.
2: No.
1: Porque mucha gente, por lo que veo.
2: Es herbolaria, masaje, los alimentos, que todos tienen calor y frío, sí. El picante tiene calor, el dulce, etcétera, etcétera. Masaje, ejercicios y la dieta, el qigong, el tai chi, etcétera.
1: Dice que si la acupuntura, Beto dice, ¿la acupuntura puede combinarse con medicamentos y otros tratamientos médicos?
2: Claro que sí, y es más, yo te diría que la medicina tradicional china puede ayudar más en una enfermedad crónica cuando el paciente aún puede restablecerse, pero una cosa aguda ocupamos, una apendicitis no te va a poner una agujita, ¿no? O una cirugía con un tumor, ya cuando llega la estructura, pero es complementario, mi querido Jesse. Ahora, aquí hay que vivir en salud. No hay que esperar el síntoma. El síntoma es la última manifestación de las creencias, pensamientos, sentimientos, emociones, energía bioquímica y cuerpo.
1: Mira, esta está muy buena. Dice, yo no sabía que existía la acupuntura. Y la vez pasada en TikTok me salió una persona que bajó de peso con la acupuntura. ¿Es real?
2: Dice, es real.
1: Dice, saludos.
2: Te voy a decir algo que me pasó. El cuerpo va, es la tarjeta de presentación de todas mis emociones, de mis pensamientos, de mi estilo de vida, de cómo estoy conmigo. Fíjate, estábamos en Buenos Aires y una señora me preguntó por qué no bajaba de peso. En resumidas cuentas, por la morfología, la forma del cuerpo, le pregunté, ni lo dudé. ¿Quién te abusó? Dijo mi abuelo.
1: Anda,
2: en público, está hasta grabado. Impresionante cómo el cuerpo me va protegiendo. Es como si hace frío se cierran los poros, si hace calor se abren.
1: Ajá. Oye, aquí hay una muy buena. Dice, ¿qué son las ventosas y la moxibustión? ¿Y qué beneficios y riesgos tienen?
2: Bueno, pregunta la gente. Como toda medicina es de las más inicuas, pero la verdad hay que saber aplicarla. Las ventosas es una succión del tejido en la piel, pero también trae el tejido conectivo, mueve la linfa para restablecer el flujo del tránsito libre de la sangre, energía y obviamente todos los la parte de los ganglios. Y la moxibustión mete calor, es calor directo que hay y puede quemarse. Si uno, bueno, me pasó hace muchos años, otro médico que yo conocí, que no se fijó que era diabético el paciente, no sentía el calor y lo perforó.
1: ¡A la madre!
2: No, hay que tener cuidado.
1: Y hay que saber con quién ir.
2: Yo le decía en
1: China, ¿cómo saber
2: con quién ir?
1: ¿Con quién ir?
2: Y véanlo hasta conmigo, ve cómo vive.
1: Pues, Julián, gracias.
2: Gracias, Jesse, como
1: oye,
2: siempre.
1: Oye, bienvenidos. Hoy dediqué mucho al público, que tenía muchas dudas.
2: No, qué bueno,
1: que
2: necesitamos
1: te han visto
2: aprender
1: mucho en
2: esto.
1: Redes y le dediqué mucho a sacar dudas y a sacar muchas cosas, porque hay mucha... Mucha gente no quiere ir porque la aguja, que cuánto lo meten y que duele. No, la verdad es que no duele, se siente muy bien y sale uno con un sueño y muy relajado de las sesiones.
2: No, y vamos a cambiar. Yo te quiero agradecer porque eres muy generoso con todo. Jesse, eres un ser humano extraordinario. Y me recuerdas a mi maestro que me decía, si lo quieres todo, Julián, tienes que darlo todo desde lo primero, dártelo a ti y compartirlo, porque la vida es ida y vuelta.
1: Pues muchas gracias, Julián.
2: Gracias, Jesse.
1: Gracias, de verdad, no se lo pierdas.

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1: Tal y como lo venimos anunciando desde muy temprano, está con nosotros y lo saludo con cariño, Andrés Obregón. ¿Cómo estás, Andrés?
2: Muy bien, muy contento de estar por aquí, muy contento de que ya casi llegan los conciertos, ya casi empieza la gira y feliz de estar aquí platicando contigo.
1: Oye, Andrés, vas a ser el Auditorio Nacional, caray, qué buena experiencia. Y además, qué bonito que vengas aquí a presumir una ocasión tan importante en tu carrera.
2: Sí, la verdad es que estoy bien contento. Creo que ha sido un sueño que he tenido desde bien chiquito, desde que era niño. Yo creo que desde los 9 años sueño con tener un concierto y ahí en el Auditorio Nacional. Este va a ser el primero. Creo que las primeras ocasiones tienen algo, o más bien son muy especiales. Entonces estoy bien feliz. Estamos planeando algo bien bonito para el show, sorpresas, invitados. Creo que sin duda va a ser el show más especial, yo creo que de toda mi carrera hasta ahora. Y pues bien feliz de que ya llegue la fecha, de que ya a menos de un mes para que llegue la fecha.
1: Oye, cuéntale al público, Andrés, que pudiera no, porque la verdad es que esté aquí un artista que va a ser un Auditorio Nacional, pues habla de un artista ya con una base, con una comunidad de fans importante, con una trayectoria importante, con canciones que han funcionado, porque no cualquiera hace un Auditorio Nacional. Hay Lunarios, Metropolitans, pero el Auditorio, además de ser un templo de la música, uno de los lugares más importantes del mundo para hacer conciertos, es una cita trascendental en la carrera de muchos, un sueño de muchos. Sí. Cuéntale al público que pudiera no tenerte ubicado, ¿quién es Andrés Obregón?
2: Sí, pues soy un cantautor, soy músico, soy productor también, que me gusta mucho escribir, soy una persona sumamente melancólica, escribo mucho de cosas que me causan melancolía, pero también de todo lo que me pueda generar un sentimiento profundo, un sentimiento, a veces no profundo, a veces cosas divertidas también, todo lo que sea intenso, todo lo que me pueda generar un sentimiento intenso. Me gusta mucho escribir de la vida, obviamente de lo que a todos nos llega, ¿no? El desamor, el amor, pero de la vida, de las personas tales que se fueron, de las crisis existenciales que uno tiene. Soy una persona sigo conociéndome en muchos aspectos de mi vida, sigo tratando de crecer, tratando de ser mejor. Pero creo que quizá la característica que más me puede identificar es la melancolía.
1: Oye, y hablando de tu historia, cuéntale al público cómo surge el artista. ¿Cómo llega el artista a la persona? ¿Dónde empieza? ¿Cómo empieza?
2: Sí, está bien, bien curioso porque yo empecé queriendo ser nada más cantante. O sea, yo me acuerdo que de muy chiquito, mi papá escuchaba Maná mucho en el coche, me acuerdo. Y mi mamá escuchaba Chayanne. Eran las dos cosas que yo más escuché. Bueno, Chayanne, Ricardo Montaner, mi papá escuchaba también José Luis Perales, pues cantantes que cuando yo era chiquito que ponían mis papás.
1: Oye, increíble, de verdad. Con nosotros Andrés Obregón, que tiene su concierto en el Auditorio Nacional. Mira, te van a saludar de aquí, de la alcaldía Miguel Hidalgo, de Puebla, de tu tierra, de León, Guanajuato, Zapopan, en Jalisco, ahí en Guadalajara, Colonia Nápoles, de Pachuca, Hidalgo, de Atizapán, de Guanatos también. Oye, ¿y cómo llegas al Auditorio Nacional? Porque casi siempre hay un proceso.
2: Sí.
1: De que igual ya lo tuviste, donde muchos hacen que Foro Tejedor, que Bajo Circuito, Indie Rocks, luego se van que al Metropolitan, hacen un par, y luego Auditorio Nacional. ¿Y cómo fue el proceso? ¿O no hay proceso y dijiste auditorio?
2: No, sí, hubo un proceso que creo que estoy agradecido de haber vivido, porque me tocó toda la parte desde los conciertos de que iban 10 personas o 17 personas. El primero que vine aquí fueron 17 personas, ahí con el Foro del Tejedor, justamente.
1: El Tejedor, sí, te dije que es el claro. Tejedor,
2: sí, fue hace como unos 8 años la primera vez. Fueron 17 personas, entre ellas mis papás, mi hermano, sí, y mis, sí, amigos,
1: sí,
2: pues, ¿no?
1: Sí, es.
2: La primera vez. Y de ahí pasaron años, hasta que hice un foro más chiquito, que era un foro 37, se llamaba, que habían 50 personas. Fue el primer show que pude llenar aquí. Luego hice el Tejedor, que esa vez ya lo llené. Del Tejedor hicimos el Lunario, nos pasamos hasta el Lunario, que para mí ese fue fue como el salto en el que me di cuenta que estaba pasando algo, ¿no? Porque para mí el Lunario ya era un foro que me daba miedo, ¿no? O sea, ¿cómo lo vamos a llenar? Acabamos de hacer un Tejedor, ¿cómo va a ser el Lunario? Y el Lunario lo vendimos en 2 horas. Entonces, para mí fue como, qué locura, o sea, ya está pasando algo con el proyecto, ¿no? De Lunar hicimos justo el Metropolitan, Metropolitan hicimos el Pepsi Center y luego ahorita ya pasamos al, no, pues está, al auditorio, ¿no?
1: Sí, totalmente de acuerdo.
2: Pues ahora sí que a punto de estar en el Auditorio Nacional, pasar por aquí y platicar contigo un rato.
1: No, hombre, qué bonitas canciones y seguro te va a ir muy bien después del Auditorio Nacional. Vienen otros foros. Seguirá la conquista.
2: Claro.
1: Y te deseo mucha suerte.
2: Muchas gracias. Pues gracias por el tiempo, por el espacio y ojalá nos veamos de nuevo muy pronto.
1: Seguramente será así. Bienvenido siempre.
2: Muchas gracias.
1: Gracias. Vamos a continuar con este programa.

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0: combo dedicado a uno de los hombres que con su belleza ha engalanado cada uno de los algoritmos que representan la vida de todos ustedes consumiendo los productos que aquí se promocionan.
1: Es una cosa, una presentación magnífica, ¿no? No, maravillosa.
0: ¿Quién te presenta
1: jamás
0: así?
1: Jamás nadie.
0: Nunca oí a Javier Alatorre así. Además, que
1: Nadie. Nada más de Cervantes. Sí, sí, valora. Valora.
0: Como debe ser, sí, señor.
1: Hoy no me peiné, pero...
0: Sí, te ves, ¿eh? Sí, que te despertaste, mi querido Pontón. No, échate agüita, no seas así. Si vas a tener compromisos,
1: así va.
0: Aquí está, sí, échate tengo, agüita y préstele algún... limón para que se eche en el pelo.
1: Sí, no me peiné, ya me tengo que cortar el pelo el sábado, me lo voy a cortar. Sí. Pero bueno, en fin, rápidamente... No,
0: qué raro que nunca has anunciado, como de estas máquinas para rasurar o para cortar el pelo.
1: Alguna vez, creo que Philips ahí, alguna vez me prestó una máquina de rasurar y eso, pero pues es que no soy tan peludo, la verdad.
0: Sí, no.
1: Pero no soy tan peludo. Esta barbita que traigo ahorita es como de 3 días, entonces pues no me sale. O sea, siempre he sido bastante lampiñón, la verdad.
0: Sí, pero duro.
1: Pero bueno, en fin. Entonces por eso me estoy dejando la matita larga otra vez. No, no es cierto. No, espero cortarme el usado. Pero no me peiné, se me olvidó, salí corriendo. En fin, fíjate que no habíamos platicado rápidamente de ahora del viaje que tuve allá a California, de la presentación de Apple, en fin, que cada vez hay más robotaxis en las calles de las ciudades de Estados Unidos. Ya hay en Las Vegas, en Austin, en Dallas, en Miami, ya se están ampliando a Singapur, ¿no? A nivel internacional. Ya hay 3 marcas de robotaxis. ¿Qué quieren decir esto? De taxis que se manejan solos, de coches que se manejan solos, que tú los pides a través de una aplicación, como si fueran un Uber, un Didi, etcétera, en estas ciudades de Estados Unidos, y llega el coche solito, ¿no? Sin conductor. Te subes y te lleva del punto A al punto B.
0: Oye, en Nueva York ya hay.
1: No, en Nueva York no hay todavía. Es que es un caos ahí, ¿no?
0: Pero ahí te va. Yo creo que es la prueba de fuego para que pudieran existir en la Ciudad de México.
1: Totalmente.
0: O sea, una vez que estos robotaxis pudieran estar en Nueva York, ya pueden estar.
1: Que fíjate que las personas que luego tienen el Tesla y que tienen esta suscripción de que se puedan manejar solos en México, sí logran llegar a ciertos puntos, sin intervención humana.
0: ¿Ah, sí?
1: Sí. La Cybertruck por ahí, el Model Y, etcétera. Y hablando de Tesla, que por cierto acaba de sacar una nueva modalidad en donde tú puedes llevar tu coche de combustión, tu coche de cualquier marca, y te lo toman a cuenta por un Tesla. Eso no lo tenían. Entonces, pues está interesante. Bueno, en caso de los robotaxis, digamos, el nombre genérico que llevan estos vehículos autónomos, estos coches que se manejan solos, que por ejemplo en Las Vegas hay, y cuáles son las compañías que se están popularizando y que están llegando a cada vez más viajes y más gente. Número 1, Zoox, que es de Amazon, es ZOOX. Zoox es de Amazon, ya está en Las Vegas y en algunos, en California también algunos.
0: ZOOX. Esa ya la tengo.
1: Sí.
0: ¿Me lo recomendaste?
1: Sí, en Las
0: Pero
1: Vegas.
0: Fíjate que salimos del... Ya está que está el golf ese que juegas en el MGM.
1: Ajá, sí.
0: Y no
1: salió.
0: No, pues es que no había disponible.
1: Ahora vas en noviembre otra vez, ¿no?
0: Sí. Voy a probar.
1: Sí, pruébalo. La verdad es que vale mucho la pena. Es como una cajita de zapatos con 4 ruedas que no tiene volante. No tiene, y tampoco puede ir para atrás y para adelante. O sea, no sabes cuál es el frente y cuál es atrás, porque pues realmente no importa eso, ¿no?
0: Claro.
1: Entonces, está Zoox, que es de Amazon. Luego está Waymo, que es de Google, que creo que es la compañía que más coches tiene y más ciudades tiene.
0: Esos pasan hechos madre. O sea, yo los vi en Los Ángeles.
1: Y rapidísimo y muy
0: van
1: bien.
0: Rápido.
1: Y están en un montón de ciudades cada vez. Pero esos son, por ejemplo, la mayoría son coches adaptados, pero ya están desarrollando sus propios coches desde cero, que no tengan volante, que no tengan pedales, etcétera. Y después están los Cybercabs, que son los robotaxis de Tesla, que esos están entrando al mercado. Ahora en Austin ya están ahí andando, son coches color dorado con 2 puertas tipo ala de gaviotas, sin volante y sin pedales, ¿no? Y nada más es biplaza, es decir, para 2 personas. Y ahora que fui a Cupertino, dije, ay, mira, hay robotaxi, el servicio está disponible, vamos a ver. No me llegó el coche dorado. Los coches dorados, estos que no tienen volante ni pedales, todavía no están disponibles en todas las ciudades, pero sí te llega un Tesla con un conductor que no toca el volante, pero ahí está, por si acaso.
0: Okay.
1: Pero no toca el volante y llega tu Tesla, tu Model Y, y te subes y te diga, ah, pues ¿a dónde vas? No, pues que al Apple Park, al Visitor Center, no sé qué. Ah, perfecto. Entonces, nada más el conductor está por si acaso. Okay. Pero están entrenando, obviamente, la inteligencia artificial para que los coches ya se manejen solos. Entonces estoy calculando que si ahorita ya hay un montón de ciudades y ya se están expandiendo a nivel internacional como Singapur, en el caso de Waymo, que es de Google, pues seguramente estamos en el 2026 para el 2030, en 3 años.
0: Sí.
1: Esto va a estar atiborrado, bueno, por lo menos Estados Unidos, atiborrado de coches que se manejan solos, coches robots, robotaxis.
0: Sí.
1: Y se nos va a parecer muy, muy común.
0: Pero insisto, yo creo que la prueba de fuego es Manhattan, Nueva York.
1: Sí, sin duda.
0: O sea, no. Pero Manhattan es un verdadero caos.
1: Desastre.
0: Yo creo que incluso, no sé, pero los mismos conductores de estos taxis amarillos,
1: ajá,
0: que la mayoría son árabes, hindús, y que vas tú súper nervioso y van hablando y dices,
1: ellos se van a quejar.
0: Está diciendo el vato.
1: Sí.
0: Igual le me está diciendo, trae un gordo menso ahí de México y la chinga, ahorita lo dejo al cabrón.
1: ¿Seguro?
0: Y tú no sabes ni qué dice.
1: Sí, seguro en una de esas en Nueva York no entran también por ese caos de los mismos choferes de los taxis, que dicen,
0: sí,
1: no, estos güeyes me van a vandalizar los coches, los robots, ¿no?
0: Gracias, Fontán.
1: Gracias a ti.

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1: Martín Rica, ¿cómo estás,
2: caray? Hola, Jesse. Buen día. Encantado de estar acá otra vez con vos. Siempre es un gusto venir a platicar y agradecido que me hagas un espacio acá que es tan, tan importante. Muchas gracias.
1: Oye, no, siempre eres bienvenido siempre, Martín. ¿Y cómo va la vida de Martín Rica?
2: Muy bien, muy bien. Ahí vamos haciendo mucha música, moviéndonos, buscando proyectos. Estamos preparando un show que se nos viene ahora en octubre. La verdad que estamos muy contentos, siempre agradecidos con este hermoso país que nos da tanto y que día a día nos sigue sorprendiendo.
1: Sí, la verdad es que es un país que de hace décadas te quiere mucho.
2: Desde siempre, desde los primeros días que estuve acá sentí que me abrazaron y bueno, acá estamos para tratar de devolverles así con música, con los proyectos, con todo lo mejor que se pueda, aunque sea un poquito de todo lo que nos dan.
1: Oye, y ahora viene una fecha importante porque el 24 de octubre estás en el Teatro Ferrocarrilero.
2: Así es, Jessy. Vamos a estar tocando ahí en el Ferrocarrilero. Es un recinto que venimos haciendo ya hace unos años, que nos gusta mucho. Y hemos preparado un show que le pusimos el título de Íntimo, porque a diferencia de los shows que venimos trabajando, vamos a cambiar bastante las versiones de las canciones que siempre quieren escuchar, que siempre tienen que estar en el repertorio, pero vamos a hacer distintas versiones. Y también nos vamos a acercar mucho a los covers, vamos a hacer mucha música de Eros Ramazzotti, de Alejandro Sanz, de Ricky Martin, okay, de toda esa época tan gloriosa del pop. Vamos a estar haciendo muchas canciones con nuestro humilde estilo y versión, pero vamos a meter mucho de eso para darles otro tipo de contenido y otro tipo de música a la gente.
1: Entonces, oigan, pues la escuchamos, ¿no?
2: Bueno, claro, muchas gracias por el espacio, Jesse.
1: Hombre,
2: gracias.
1: Venga.

0: Banco y Martín Rica, Martín Rica y Banco, Amor a la Antigua, esta canción que ya está en plataformas.
1: Ya está.
0: Cuénteme algo, también comparten escenario en el concierto.
1: Así es, nos va a acompañar, obviamente, vamos a estar haciendo esta canción, también la anterior y otras sorpresas más, se va a sumar ahí mi hermano al show.
0: Oye, pues qué bueno, Martín, la verdad es que me da gusto cuando se vienen con nuevas propuestas, con nuevos proyectos, y sobre todo cuando viene un artista que no pierde la esperanza y que sigue trabajando.
1: Así es, esa es la idea. Justamente estábamos hablando con Ponchito, que es un gran músico acá, también saludos para él, para toda su familia, de eso, ¿no? Estábamos hablando de que hay que remar, aunque sea en arena, duro, pero seguimos. Y para nosotros a esta altura, más allá de todo lo lindo que pueda traer esto, ¿no? De sacar música y si gusta, si pega, si se hace viral, lo que sea, ya el puro hecho de entregar música, de poder hacerlo, de grabar y ni hablar con un amigo, ya es una bendición. Para nosotros ya es un súper éxito. Entonces, oye, estamos muy contentos con eso.
0: Tener un amigo es una bendición.
1: Ya desde ahí
0: arrancas y dices, uff.
1: Totalmente.
0: Ya fregué,
1: totalmente.
0: No tengo un amigo.
1: Ya la hicimos.
0: Muy bien, con nosotros. Iván con Martín, muchas gracias por estar acá.
1: Gracias, Jessy.
0: Suerte en el concierto, 24 de octubre, Teatro Ferrocarrilero.
1: Así es, ahí los esperamos a todos. Y muchas gracias, Jessy, de verdad, a vos, a toda la producción. Es un gusto visitarte, un gusto verte. Y bueno, un abrazo a toda la familia de México que nos está escuchando y viendo.
0: Martín Rica, muchas gracias.

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2: ¿Sufres de acné injustificado, alergias o rinitis matutina? 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Un detalle sencillo para una buena salud respiratoria y una piel limpia.
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0: pesados. O sea, llegó un momento que sí las tuvo usted de...
1: Muy, yo fui muy prominente por allá en 1949, 1820. No, hombre, la era mesozoica, en la paleozoica. Señora,
0: no se puede ligar ni al rockero.
1: No, ya
0: lo ofreció en... casa, ya lo ofreció departamento.
1: Ay, pero no lo vuelvo a hacer, hombre, porque eso es una maña que no se me quita, que no se me quita y que no se me quita. Sí. Ay, pero...

0: todo lo que daba, ya
1: les pone,
0: sabe,
1: a todos sus chichifos a dar el grito.
0: Todos en una tanguita verde, blanco y rojo. Híjola, se veía una cosa pero preciosa. Así como hasta parecía tabla de gimnástica de escuela secundaria Emiliano González y Fernández, que nunca sabemos quiénes son los nombres de las escuelas, ¿verdad? Por eso los chiquillos no van con gusto a las escuelas.
1: Sí, es que tienen nombres
0: Emiliano
1: bien raros.
0: Emiliano González y Fernández. Sí. Secundaria técnica, deberíamos poner nombres de artistas, ¿verdad? Por ejemplo, secundaria técnica Borrego Nava. No,
1: uy, no, sería increíble.
0: Jardín de niños Chabelo, ¿verdad?
1: Sí, sí, estaría muy bueno. Dama de México.
0: La Dama de México.
1: Rosa Concha, la guardería Rosa Concha.
0: Guardería Rosa Concha, aquí se la guardo. Instituto de Artes Culinarias Ninel Conde, con especialidad en surimi, ¿verdad?
1: Ah, muy bien.
0: Escuela Femenil Juan Gabriel, incorporada.
1: Escuela de cocina Pedrito Sola.
0: Ándele, ¿no? Pues por ejemplo,
1: una guardería de perros de Pedrito Sola.
0: Claro. O escuela de belleza Profesor Erasmo Catarino.
1: Catarino, de natación, una escuela de natación. Ve que estaba ahogando el vaso.
0: Se anda ahogando, fíjese.
1: Sí, sí, sí, sí.
0: Jessy Cervantes, pues aquí un poco sacada de onda con lo
1: cuénteme,
0: que está pasando. Yo no
1: la veo,
0: sé.
1: Entró usted confundida.
0: Sacada de onda, dicen los muchachos de hoy
1: en día. Sí, la vi confundida.
0: No sé qué está pasando.
1: Se le ve el ojito, sí.
0: Ajá, como que me ahorita, ¿cómo no agarré al doctor? Porque fíjese que tengo un tips que es amado. De repente me da en la cara y yo creo que es debido a todo lo que está pasando con Alex Syntek, caramba.
1: Ay, sí, carajo.
0: Ay, que se pone a bailar en el escenario y hablar y hablar y hablar.
1: No, y como decía mi abuelo, le sigue la vasca al niño, ha agarrado sus redes.
0: Todavía, sigue así.
1: Diciendo,
0: ya quítenle, por favor, el teléfono a Alex Syntek.
1: Fíjense que lo quise entrevistar, pero no, el manager me dio el avión así durísimo.
0: Ay, ahora.
1: Es que le dije, oye, ¿crees que puede? Y así me dijo, acabo de regresar de Acapulco, así como una otra conversación.
0: Bueno, ¿y eso qué?
1: Pues sí, bueno, sí, está bien.
0: Andando juntando conchitas y las estoy lavando, ahorita sí. No puedo. Pues mire nada más, estas son algunas declaraciones que justo la mañana de ayer, después de toda la polémica de lo del grito de independencia, donde habló y habló y habló y habló y no cantó, pues dijo Alex Syntek, ¿quiere escucharla, mi querido Jessy Cervantes?
1: Sí,
0: ese
1: es una poesía. Sí.
0: Vamos a escuchar, mire, las declaraciones de Alex Syntek antes de que diga, pues, los versos respectivos para este ser humano tan maravilloso que está sacado de onda, igual que yo. Escuchemos cámaras y micrófonos de Jessy Cervantes.
1: Venga el arte.
2: Sí, sí, estoy desequilibrado mental, estoy loco. Bumpy, bum, bum, bum, bum, igual que Dalí estaba loco. Picasso estaba loco. Frida Kahlo estaba loca. Copérnico estaba loco. ¿Quién era el otro? Arquímedes estaba loco. Jesucristo estaba loco. La Virgen de Guadalupe estaba loca. Benito Juárez estaba loco. Los niños héroes no era cierto. Hugo Sánchez es español. Sage la tiene bien grande. Alex Syntek está loco. ¿Quién más? Paola Rojas.
0: ¡Qué barbaridad!
1: ¡Qué bárbaro!
0: Cervantes, voy a tener que, pues, interferir en esta transmisión, porque qué barbaridad, se metió con muchas cosas a la vez, mi querido Alex Syntek, ¿no?
1: Sí.
0: O sea, estaba hablando, no, Alex, no, esto no se vale, yo ya de verdad estoy muy preocupada por él, yo ya de verdad estoy pensando hacerle una, pues, sacarle su ficha para que vaya...
1: ¿Verdad? ¿Dónde?
0: Pues, a tratarse, ¿no? A que vaya ya al hospital donde ayudan a esa gente, porque qué barbaridad, Alex Syntek, ¿qué está pasando? Le dijo loco a todo el mundo.
1: Oiga, pero dígame una cosa, ¿usted le va a dedicar su poesía el día de hoy?
0: Claro que sí.
1: Para motivarlo.
0: Es ahí el meollo del asunto.
1: Qué bonito.
0: Cuando todo esto emerge y cae en un mismo

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2: Bienvenidos a la edición número 39 del Exámetro, el conteo oficial de la cadena más importante de habla hispana. Yo soy Juan Carlos Nájera y a lo largo de esta hora te presentaré las 10 canciones más pedidas en Exa FM. ¡Comenzamos!
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2: Para cuando sean mayores, es el quinto álbum de estudio de Camilo. En este nuevo material, el colombiano incluye 13 canciones que nacieron de su experiencia como padre y de su intención de dejar a sus hijas, Índigo y Amaranto, una guía para el futuro. Es momento de escuchar a Camilo en el lugar número 10 del Exámetro.
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1: Dana y Belinda realizan con Dolce Vita su primera y tan esperada colaboración. El tema forma parte de Wet Dreams, el nuevo EP de Dana, que es una celebración del deseo, la diversión y el placer hedonista sin preocuparse por el mañana. Es momento de escuchar a Dana y Belinda en el lugar número 9 del Exámetro.

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1: Ariana Grande demanda presuntos hackers por el robo y filtración de material inédito. La cantante asegura que tan solo en el 2023 le fueron hackeadas y filtradas 45 canciones, por lo que con este proceso busca identificar a los responsables y frenar la distribución de este contenido. Es momento de escuchar a Ariana Grande en el lugar número 8 del Exámetro.

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1: La Gusana Ciega continúa con su gira Claroscuro y este fin de semana llegan a León. La banda ofrecerá un show que combina los éxitos que han marcado sus más de 30 años de trayectoria en el rock mexicano con los nuevos temas de su más reciente material. Es momento de escuchar Guantes Puestos en el lugar número 7 del Exámetro.

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1: Baby Wow de Karol G, Jodlyn y Rusowski liderean por tercera semana consecutiva las listas globales de Billboard. La colaboración se mantiene como la canción más sonada del mundo, con 53.3 millones de reproducciones, y se convierte en el primer número uno de Karol G en esta lista desde la colaboración con Shakira. Es momento de escuchar a Karol G en el lugar número 6 del Exámetro.
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1: Alejandro Sanz, el invitado sorpresa del cuarto concierto de Shakira en su residencia de Madrid, el español subió al escenario para interpretar junto a la colombiana alguna de sus famosas colaboraciones durante este segundo fin de semana de la residencia europea. Es momento de escuchar a Alejandro Sanz en el lugar número 5 del Exámetro.
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3: El poder del contacto con la naturaleza. En Japón existe una práctica médica llamada Shinrin-yoku, o baños de bosque. La ciencia ha demostrado que pasar al menos 20 minutos al día en un parque o rodeado de plantas reduce los niveles de cortisol, la presión arterial y fortalece el sistema inmune gracias a unas sustancias llamadas fitoncidas que liberan los árboles. Desconéctate del celular, sal al parque y abraza lo verde. Tu salud te lo agradecerá.
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2: Estamos de regreso en el Exámetro. Recuerda seguirme en redes sociales como arroba jcenajera oficial.
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2: Hugel y Netón Vega fusionan el Latin House y la música mexicana en su nuevo sencillo Mami. Este tema, que invita a la fiesta, es el segundo adelanto de la próxima edición especial de 21, material del DJ y productor francés, el cual tiene previsto lanzarse en octubre. Es momento de escuchar a Hugel en el lugar número 4 del Exámetro.
1: Lugar número 4.

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1: Gloria Trevi muestra su apoyo a Alejandra Guzmán tras el accidente que sufrió durante un concierto en Veracruz. A través de Instagram, la regiomontana escribió: "Mis respetos a la invencible Alejandra Guzmán, TQM", junto a un video de ambas interpretando "Cuando un hombre te enamora", colaboración lanzada en el 2017. Es momento de escuchar a Gloria Trevi en el lugar número 3 del Exámetro.
0: Lugar número 3.

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1: José Madero continúa su recorrido por Estados Unidos con su USA Tour 2026. La gira, que inició el 18 de septiembre, contempla 21 conciertos en distintas ciudades del país del norte, donde Regiomontano presenta temas de su nuevo álbum Querido, junto a canciones que han marcado su carrera. Es momento de escuchar a José Madero en el lugar número 2 del Exámetro.
2: Lugar número 2.

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1: Esta semana Camilo ingresa al 10º sitio. Dana y Belinda debutan en el número 9 con Dolce Vita. Karol G, Jude Line y Rusowski se mantienen en el 6º lugar con Baby Wow. Alejandro Sanz y Eden Muñoz descienden al 5º escalón con Yo Era Poesía. Gloria Trevi sube al 3er peldaño con Pompas de Jabón. Y José Madero se queda en el 2º lugar del Exámetro.
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1: El Museo de los Grammy amplió su exhibición dedicada a Olivia Rodrigo con Note by Note, una colección que recorre la carrera de la cantante a través de vestuarios, objetos de sus giras, cartas escritas a mano y piezas de sus 3 etapas discográficas. La muestra abre este fin de semana y estará hasta febrero del 2027. Es momento de escuchar a Olivia Rodrigo en el primerísimo lugar del Exámetro.
0: Lugar número 1.

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1: El Exámetro es producido por Saúl García, el guión a cargo de Hatsidi Durán, dirección general Ricardo Herrera, todos los derechos reservados de MBS Radio. Yo soy Juan Carlos Nájera, nos escuchamos en la próxima edición y recuerda en todas partes, ponte Exa. Adiós.
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La trilogía de Cómo entrenar a tu dragón es una épica historia de madurez que narra la transformación de la isla de Berk. Un pueblo vikingo que pasa de librar una guerra contra los dragones a convertirse en su máximo refugio. La saga sigue la vida de Hippo, un joven ingenioso pero incomprendido, y de Chimuelo, el último ejemplar de la terrible raza Furia Nocturna.

0: es que en la canción integraron de manera orgánica la letra de Honzi con el emotivo instrumental de Vuelo,
1: que es una melodía de la banda sonora de la primera película,
0: la que acompaña la emocionante escena donde Hipo estrena su traje de planeador junto a Chimuelo. Qué hermoso mezclar banda sonora con canciones comerciales, ¿no? Vamos a escuchar.

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0: La semana pasada se entregaron los premios Emmys.
1: Repasemos rápidamente lo más sobresaliente de la noche. El aclamado drama médico The Pitt consolidó su éxito al coronarse como mejor serie dramática por segundo año consecutivo. Su protagonista, Noah Wyle, también triunfó en la categoría actoral. DTF San Luis se llevó el galardón a mejor miniserie,
0: acumulando un total de 7 estatuillas.
1: Tras años de nominaciones sin premio por Better Call Saul, Rhea Seahorn ganó su primer Emmy a mejor actriz principal y Matthew Reese sorprendió a la industria al llevarse el doblete como mejor actor de comedia y mejor actor de miniserie, con 2 interpretaciones completamente diferentes. Y por cierto, la gran ganadora de esa noche fue...
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0: 30 de septiembre.
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3: ¿Tienes hambre o solo estás aburrido, estresado o triste? Aprende a diferenciarlas. El hambre física aparece poco a poco. Sientes vacío en el estómago y cualquier comida te satisface, hasta un plato de brócoli. El hambre emocional aparece de repente. Exige un alimento específico, no sé, chocolates, harinas, papitas, y viene acompañada de culpa después de comer. Antes de asaltar el refrigerador, toma un vaso con agua y espera 5 minutos. Tu mente se calmará.
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El delicioso aroma a palomitas ha regresado. Llegó octubre y con ello los estrenos naranja del mes. Primero de octubre. Digger. Un director de cine en decadencia y obsesionado con el pasado decide firmar una comedia negra interactiva de supervivencia que se sale de control. Verity, la sombra de un engaño. Una escritora con problemas económicos acepta terminar la exitosa saga de una autora que quedó en coma. Al mudarse a su casa, descubre un perturbador diario de secretos con confesiones escalofriantes. Tadeo Jones y la lámpara maravillosa. Nuestro explorador favorito regresa en una nueva aventura familiar llena de humor y misterios antiguos, donde deberán proteger un artefacto legendario de las manos de peligrosos cazadores de tesoros. 8 de octubre. Your Name. La obra maestra de Makoto Shinkai regresa a los cines de México a partir del 8 de octubre de 2026, pues se celebra de manera oficial el décimo aniversario. Leyendas, venganza del charro negro. La exitosa saga mexicana de animación regresa con una oscura y emocionante historia, donde los protagonistas deberán enfrentar al mítico charro negro, quien busca saldar una vieja y peligrosa cuenta pendiente. Este 30 de septiembre se estrena Linkin Park on Shutter. Es un íntimo y conmovedor documental musical que narra el proceso de resiliencia y reconstrucción de la banda desde 2022 tras la pérdida de Chester Bennington. Este documental incluye la integración de Emily Armstrong y su histórico concierto de regreso en Sao Paulo. Para todos los fans de la banda, es un documental que no se pueden perder. Y los voy a dejar con la canción Let You Face. Esta sirve como despedida para nuestro icónico vocalista y sin duda llega al corazón. La escuchamos solo aquí, en Cinexa.

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3: Ya casi acaba septiembre, el mes de prevención contra el suicidio. Y hoy te voy a hablar una película que se estrenó hace 14 años. Un 21 de septiembre de 2012 se estrenaba Las ventajas de ser invisible, la cinta protagonizada por Logan Lerman, Emma Watson y Ezra Miller. La película no solo triunfó en taquilla, sino que también cosechó importantes reconocimientos y dejó una huella imborrable gracias a su música. Además, es una película que manda un poderoso mensaje sobre la salud mental. Y por si no la has visto...
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3: Las ventajas de ser invisible, un emotivo drama que sigue a Charlie, un adolescente tímido, retraído y observador, que lidia con la depresión y el trauma de haber perdido a su único amigo y a su querida tía. Al comenzar la preparatoria, Charlie prefiere mantenerse al margen de todo, actuando como un simple espectador de la vida ajena. Pero su perspectiva cambia por completo cuando conoce a Sam y a su hermano Patrick, dos carismáticos estudiantes de último año que lo reciben con los brazos abiertos. A través de la música, su nuevo grupo de amigos, la fiestas, el teatro independiente, Charlie descubre el valor de la amistad, experimenta su primer amor y comienza a salir de su caparazón. Sin embargo, a medida que se acerca la graduación de sus mentores y el grupo comienza a separarse, los oscuros secretos del pasado de Charlie amenazan su presente, obligándolo a confrontar sus traumas para poder seguir adelante. Sin duda alguna, su escena más icónica es el cierre, ese emotivo monólogo de Charlie donde nos habla de la importancia de disfrutar el presente, de crear recuerdos memorables y compartirlo con las personas a las que amas. La banda sonora que acompaña sus palabras va creciendo a cada segundo, poniendo la piel de gallina, para finalmente explotar con la canción Heroes de David Bowie. Escuchemos esa canción mientras recordamos todos esos momentos donde nuestro corazón solo podíamos sentir que somos infinitos.

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3: Espero que disfrutaras de este programa y de tus palomitas. ¿Qué película se te antoja para ir a ver al cine? Platícamelo en el chatroom de la app. Por cierto, saludos a los alumnos del COBAEM 02. Muchas gracias por escuchar Sinexa y espero que disfruten este programa. Recuerden que pueden seguirnos en nuestras redes sociales y a mí me encuentras en todas partes como el Guillo RC. Y por favor, nunca olviden que todo lo que pasa en el cine lo escuchan solo aquí, en Sinexa.
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2: ¡Ey! ¡Alto ahí! Detén un segundo lo que estás haciendo en la oficina, en el tráfico o en la casa. Es hora de tu pausa Bienexar. Vas a girar tus hombros hacia atrás 3 veces. 1, 2, 3. Otra vez. 1, 2, 3. Ahora, entrelaza tus dedos. Estira los brazos hacia el frente y empuja fuerte como si quisieras tocar la pared. Siente cómo se libera la tensión de tu espalda baja. Inhala profundo por la nariz en 3 segundos. 1, 2, 3. Y suelta el aire despacio por la boca. No dejes de hacerlo. Inhala. Exhala. Continúa. Listo. Tu cerebro acaba de recibir una dosis fresca.

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3: Imagina que tienes una computadora, un programa para reproducir música, un micrófono, una habitación y una idea. No tienes banda, no eres cantante y no tienes nada detrás de la industria discográfica buscándote. Y sin embargo, consigues que Shakira, Residente, Nati Peluso, Quevedo, Peso Pluma, Anuel AA y toda la escena de artistas internacionales a nivel latino quieren trabajar contigo y entrar a tu habitación.
4: Parece imposible, pero ocurrió. Y lo más extraño es que el protagonista de esta historia casi nunca habla.
3: No necesita hacerlo.
4: Sus instrumentos, su computadora y prácticamente su pequeño estudio lo hacen por él. Su uniforme son una gorra y unos lentes, y si hasta este momento todavía no sabes de quién te estoy hablando, déjame decirte que el día de hoy te doy la más cordial bienvenida al Expediente Naranja de Bizarrap.
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4: ¿Pero quién es Bizarrap? ¿Quién está detrás de este personaje? Se llama Gonzalo Julián Conde y nació el 29 de agosto de 1998 en Argentina. Como muchos jóvenes de su generación, creció en un mundo donde Internet comenzaba a cambiar completamente la manera de consumir música. Pero Gonzalo no quería solamente escucharla.
3: Quería entender cómo estaba hecha.
4: Desde adolescente comenzó a interesarse por la producción musical y por la música electrónica. Entre sus influencias aparecieron nombres como Skrillex y David Guetta.
3: Artistas que demostraban que detrás de una canción podía existir una figura que no necesariamente tenía que estar frente al micrófono.
4: Gonzalo comenzó a experimentar con programas de producción y softwares de audio, y poco a poco comenzó a descubrir que podía construir sonidos desde su propia computadora, que no necesitaba dominar ningún instrumento para incluirlos dentro de sus canciones.
3: Y a mediados de la década del 2010,
4: las batallas de freestyle comenzaron a convertirse en un fenómeno entre los jóvenes en Argentina. En plazas y escenarios aparecieron artistas que posteriormente conquistarían la música latinoamericana. Entre ellos estaban Duki, Woz, Trueno, Lil Killah y Código. Gonzalo comenzó a grabar, editar y publicar contenido relacionado con aquella escena. Sus famosos combos locos mezclaban momentos de las batallas y comenzaron a circular por YouTube.
3: Apenas estaba comenzando la historia de Bizarrap.
4: No era todavía una estrella, ni siquiera era un productor reconocido, pero estaba haciendo algo mucho más importante y que muchos jóvenes no hacen. Estaba aprendiendo a construir una audiencia. ¿Y quién diría que tiempo después se convertiría en un fenómeno mundial? Y prueba de ello es la canción que vamos a escuchar a continuación para inaugurar el expediente naranja de Bizarrap. Cambió para siempre la forma de hacer música, el estilo, la industria y simplemente llegó
3: para quedarse.
4: Esto que vas a escuchar a continuación es la sesión de Bizarrap con Quevedo. Bienvenidas, bienvenidos al expediente naranja del día.

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Para el año 2019, Gonzalo Conde, mejor conocido como Bizarrap, encontró la fórmula que cambiaría su vida. Después de trabajar con la escena de freestyle argentino y publicar Freestyle Sessions, decidió hacer algo todavía más sencillo. Invitar artistas a su estudio, ponerles una base y dejar que hicieran lo que quisieran frente al micrófono. Y ahí nació Bizarrap Music Sessions. La primera aparición fue Babi. Después llegarían nombres como Kia, Duki, Nicki Nicole, Trueno y Nati Peluso. Y ahí estaba la clave. Bizarrap estaba haciendo algo que nadie había hecho hasta ese momento. Bizarrap no necesitaba convertirse en cantante. Su personalidad estaba en la producción, la gorra, los lentes, la habitación y el número de cada sesión comenzaron a convertirse en algo que todo el mundo esperaba y en una identidad reconocible. Cada lanzamiento parecía un nuevo episodio y la pregunta era inevitable. ¿Quién será el siguiente en aparecer? Pero había algo aún más revolucionario. Bizarrap convirtió YouTube y las plataformas digitales en su propia disquera. No necesitaba esperar a que una compañía lo descubriera. Él simplemente se abrió paso en la industria por su propia cuenta. Y prueba de ello es lo que vas a escuchar a continuación a cargo de Nicki Nicole y nada más y nada menos que Bizarrap. Mi nombre es Ian Cuellar, continuamos en El Expediente Naranja de

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0: 27 de septiembre.
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6: 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La luz azul de las pantallas destruye la producción de melatonina porque el cerebro piensa que todavía es de día. Y el resultado, te cuesta dormir y te despiertas cansado. 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Tu descanso mejorará en un 100%.
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5: Para el año 2021, después de la pandemia del COVID-19, Bizarrap ya no era solamente un fenómeno argentino. Cabe mencionar que la pandemia fue un momento en donde justamente muchos proyectos se viralizaron gracias a su autenticidad y también al momento histórico que estábamos viviendo a nivel mediático.
6: Las Bizarrap Sessions habían comenzado a convertirse en una especie de pasaporte internacional.
5: Por aquella pequeña habitación comenzaban a desfilar nombres que cada vez eran más grandes. Nicky Jam, Anuel AA, Snow the Product y Eladio Carrión. Pero entonces llegaría alguien diferente.
6: René Pérez Joglar, mejor conocido como Residente.
5: El exintegrante de Calle 13 no llegaría a la habitación de Bizarrap para hacer una canción más. Llegaría a poner un conflicto.
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5: Para marzo del 2022 apareció la Bizarrap Sessions número 49, más de 8 minutos de rap dirigido contra J Balvin. Después de meses de enfrentamientos públicos entre ambos artistas, Residente incluso había denunciado que intentaron detener el lanzamiento, pero Bizarrap hizo algo que comenzaba a definir verdaderamente su poder.
6: Dejó el micrófono abierto y permitió que Residente dijera exactamente lo que tenía que decir.
5: La polémica cruzó fronteras, las redes sociales se dividieron y aquella sesión se convirtió en un antes y un después de la historia y la vida de René. Y Bizarrap se convirtió en ese momento en algo mucho más grande que un producto.
6: En el escenario donde algunos artistas podían hacer historia o provocar un incendio.
5: Lo más importante era que aquello apenas estaba comenzando. Y también, otra cosa que hemos aprendido a lo largo de las sesiones de Bizarrap es que no importa con quién hagas una colaboración, lo que importa es la autenticidad. Lo que vas a escuchar a continuación es la otra cara de la moneda, porque es la sesión de J Balvin en conjunto con Bizarrap. Lo escuchas aquí, en el Expediente Naranja de XFM. Fall.

0: Al día de hoy, Bizarrap ya no necesita demostrar que pertenece a una industria musical.
1: La industria tuvo que aprender a funcionar a su alrededor.
0: Desde aquella habitación en Argentina hasta los escenarios internacionales, Gonzalo Conde convirtió a Bizarrap Music Sessions en un formato reconocible en prácticamente cualquier parte del mundo. Y la fórmula sigue viva hasta el día de hoy. En el año 2026, después de un periodo de pausa, Bizarrap regresó a una sesión muy interesante con Mike Towers, en la número 42 de 66, acompañada además del lanzamiento de Body Trap. Pero cuando se habla del legado de este hombre,
1: los números solamente cuentan como una parte de la historia.
0: Está Quevedo en la sesión 52, Shakira en la 53, Peso Pluma en la 55, llevando el sonido mexicano al universo de Bizarrap. Está Nati Peluso, Residente, Snow the Product, John Mico y prácticamente todos los artistas más trendy y en el mainstream de la época.
1: Y quizás esta es la verdadera revolución.
0: Bizarrap demostró que no necesitas convertirte en un cantante principal de la banda o del grupo para convertirte en una superestrella y protagonista de la historia. No necesitas bailar, no necesitas hablar demasiado, no necesitas ni siquiera mostrar completamente tu rostro.
1: Una gorra, unos lentes y una computadora, además de un beat,
0: fueron suficientes para construir una identidad. Y lo que comenzó como videos de internet y diversión terminó convirtiéndose en una nueva forma de entender la producción musical.
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0: Bizarrap no solamente creó canciones, creó un escenario. Y desde ese escenario, toda una generación entera aprendió que el próximo gran fenómeno musical podría aparecer en cualquier momento
1: y cualquier habitación.
0: Lo que vas a escuchar a continuación es la sesión con Mike Towers, la sesión más reciente de la historia y el canal de

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1: Muchas gracias por habernos acompañado en esta edición del Expediente Naranja, una edición muy vigente, muy interesante y sobre todo muy prometedora, porque la carrera de Bizarrap
0: no cabe duda que apenas va comenzando.
1: Mi nombre es Ian Cuellar, a través de mis redes sociales me puedes encontrar como @-IanCuellar en Instagram y en TikTok. Que tengas una increíble tarde de domingo. En la producción de este espacio estuvo el buen Guillo y el buen Charlie, en los controles técnicos mi querido Brian, en todas partes. Nos escuchamos en la próxima edición y el próximo fin de semana con una nueva historia y un nuevo artista. 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
0: 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El cuerpo humano no fue diseñado para aguantar altas temperaturas. A partir de los 30 grados, el cerebro se apaga, el sudor te traiciona y la dignidad desaparece. 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
4: Ok, sí es un ratito, ¿eh? Es
5: sí.
4: Un ratito. Pero vamos a entrar directo a la materia, vamos a entrar directamente a la información que quieren escuchar todos los papás, porque vamos a escuchar pues información que es muy, muy valiosa para prevenir problemas en el futuro. El problema con la mayoría de nosotros, ¿no? Y me atrevo a hablar en general, es que normalmente no estamos acostumbrados a pensar en el futuro. Pensamos en lo que está pasando en este momento y no nos damos cuenta de pronto que pues muchas de las acciones que estamos tomando en este momento pueden tener una repercusión en el futuro inmediato o en el futuro a largo plazo. Y esto me trae la primera pregunta. Me gustaría entender primero qué es una caries y cómo podemos identificarla en nuestra buchaca.
5: Muy bien, pues eso es maravilloso porque normalmente nos decían que una caries era ese hoyito negro que aparecía en el diente y que a veces provocaba dolor. Hoy sabemos que la caries no comienza cuando vemos el hoyito, no siempre es negra y tampoco tenemos que esperar a que duela para atenderla. De hecho, si estamos esperando a que duela, estamos llegando ya tarde.
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0: 28 de septiembre.
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